Gloria a Dios, gloria a Dios, gloria a Dios. Muy buenos días, mis orejitas madrugadoras. Muy buenos días, muy buenos días. Bienvenidos a Cantares. Ya un buen número de orejoncitos y orejoncitas están con nosotros. Entre nosotros ya está una orejoncita especial, María, la esposa de mi comín, para decir felicidades, amigo, este día. Y este día el programa es a nombre de ella, dedicado para mi comín, que el día de hoy está de plácemes de manteles largos. Ayer mis hijos y yo nos adelantamos y nos comimos el pastel, porque ellos hoy salen de viaje. Maggie sigue de viajera y ahora se lleva a Adriana y a Chovisu, mi bisnieta mayor y de sobrina de Maggie, y también viaja a Leida. Bueno, pues les mando un saludo, pero mi comín hoy de manteles largos allá en Casa de Gracia, y un saludo bien especial, como les dije, para María, que ya se reportó. Y ya tenemos ya un buen número que se han reportado, pero primero vámonos a escuchar un himno devocional. Y el día de hoy, el himno devocional lo vamos a escuchar en labios de la tribu, porque hoy, mi comín, pues él es el bass de la tribu. Entonces, el sabor de hoy tiene sabor a tribu de Judá, ¿eh? Un saludo bien especial para amigo allá en Harlingen, Texas. Ayer disfrutamos de un buen almuerzo a su lado, los abrazos y las felicitaciones para él. Muy bien, pues vamos a echarle ganas, y el día de hoy, como les dije, pues al sabor a la tribu de Judá, el himno devocional. Este himno lo escribió a mi hija Leida, que es la hija mayor, y ella dice que me lo escribió a mí. Hoy lo comparto yo con mi jomín, ¿eh? Él también tiene un himno para papá, pero lo vamos a escuchar ya en la hora oficial de Cantares. Pero le agradecemos a ella y a María el patrocinio el día de hoy. Y mañana Lope, y el día 20, Martín y Blanca, que ya saben que a ellos les cayó el 20. Muy bien, vamos a continuar con Cantares, contentos y felices. Y aquí está la tribu y canta esto que se llama Dos Amigos, y es el himno devocional de hoy. Yo les he platicado que mi hijo Min estuvo en el ejército, estuvo en la Navy, en la naval, y allá no le fue muy bien. Sus experiencias fueron desagradables. Mi hijo siempre ha sido amigable, muy camarada, y allá sus camaradas lo desviaron del camino. Pero allá él se sintió mal y me mandó una carta pidiendo de mis oraciones. Y como no, siempre estábamos orando, su mamá y yo siempre estábamos orando por mi hijo, que andaba allá, y había guerra como estos días allá en el Golfo Pérsico, donde gracias a Dios que ya se firmó un convenio, ojalá que sea duradero. Y en aquella ocasión, pues había guerra y él andaba por allá. Y entonces siempre estábamos orando. Pero en esta ocasión él me dijo, aparte de pedirme su oración, de mis oraciones, dijo: papá, yo te mando esta carta y quiero pedirte que seas mi amigo. Yo quiero ser tu amigo. Y yo le contesté: ya estamos allá, camarada, y me da mucho gusto en pensar que yo tengo dos amigos muy importantes: mi Padre Jesucristo, el Hijo de Dios, y mi hijo mío. Un saludo bien especial, y Dios aparte me ha dado muchos amigos, pero qué bonito ser amigo de un hijo, como en el caso mío. Y yo espero que muchos papás como yo también abran sus brazos, su corazón, para abrazar a un hijo.

Muy bien, era mis hijos, la tribu de Judá, Aleida en su propia voz y de su propia cosecha, estaba cantando Dos Amigos. Y un saludo especial para mi hijo Min, que hoy está de plaza de mantel largos, y le doy gracias a Dios por un hijo como mi hijo Min, y porque aparte de que es mi hijo, es mi predicador favorito y es mi amigo. Un saludo, contentos y felices esta bonita mañana. Y a nombre de María, su esposa, el programa el día de hoy se va hasta Casa de Gracia, donde hoy están de plácemes de manteles largos. Muy bien. Bueno, pues ya tengo aquí un buen número de orejitas que ya están conmigo esta mañana. Bienvenidos. Les doy gracias a Dios porque cada día crece más el número de cantares. Inclusive del mismo Facebook nos han felicitado porque la semana pasada dice que tuvimos un aumento de 600, dice nomás, gloria a Dios, ya son varios miles los que están escuchando cantares. Aparte de los que nos escuchan por la página, que ya la página tiene más de 20 años, y por las difusoras que amablemente difunden cantares, y por las páginas y los portales, y por los que comparten. No, hombre, gloria a Dios, gracias a Dios por esa bendición. Bueno, pues yo les saludo esta mañana y bienvenidos ya a algunas orejitas madrugadoras. Elizabeth Reyes, good morning, Pedro de Piña, saludos y compartido. Ándele muy bien, mi Chave, allá en Carolina del Norte. Muy bien. Olga Serrano, bienvenida también. Marimar Pérez, bienvenida, que Dios lo bendiga siempre. Rubensito Chávez, asomándose allá en Juan Rincón. Jesús Hernández, es el director de la madrugadora Radio Zafiro, la 100.5 FM, desde allá de Galeana, de ya listo, transmitiendo cantares y sus enlaces, gloria a Dios. Y como ya les dije, se había reportado María Piña, que hoy le da saludos y felicitaciones al mejor esposo del mundo y otras partes, ¿eh? Muy bien, I love you, dice ahí para mi hijo mío, muy bien. Elvira Telles, Elvirita, buenos días, bien mía. Saludos a los radioescucha e intercesores. Feliz cumpleaños a su Min. Gracias, bendiciones. ¿Cómo no? Estoy contento por esas bendiciones, Elvirita. Usted sabe que un hijo sea feliz, ¿verdad? Bueno, Yadira Cantú, felicidades a Min y bendiciones para todos. Blanquita Hernández, la prietita de Hidalgo, saludos, buenos días compartido. ¿Dónde andaba ayer? ¿Dónde andaba ayer? Churros no tan feos, ¿qué es eso? Bueno, Odilia de la Cerda, saludos y muchas felicidades para su hijo Min, que Dios lo bendiga siempre, grandemente, gracias. Marimar también dice que un saludo para mi hijo Min, que Dios lo bendiga con muchos años más de vida. Ayer el hijo de ella estaba de manteles largos, Jorge, y ahorita pues están indigestos los carrizales de tanto pastel de piña el día de ayer. Bueno, nosotros también desde el día de ayer comenzamos a celebrar, amigo Min, porque mis hijas del día de hoy, Maggi, la eterna viajera, sigue de viaje. Bueno, y ahora Adriana se unió, y Sofía, y también tiene una hermanita, Sofía, y esa niña está cumpliendo 15 años, y ella no quiso fiesta, que quiso un viaje, y pues se fueron a Hawái. Bueno, pues un saludo, y andan por allá. Pero antes, por eso ayer le adelantamos a mi hijo los abrazos y las felicitaciones, y ayer fuimos a almorzar con él allá a Harlingen. Le mandamos un saludo, muchas gracias. Muy bien, un saludo para Gilberto Rosas, bendiciones, Piña, seguimos orando
por las peticiones de Cantares, es todo, y a ti, y también, tú sabes que Misael allá en Linares, ustedes los encabezan, los intercesores que Elvirita siempre los tiene en su mente y en sus oraciones. Gloria a Dios, ¿eh? Bueno, saludos, amigo. El lunes yo voy a estar con Eloy. Ojalá que tú tengas la oportunidad de vernos por ahí para darnos el abrazo de papás, ¿eh? Tú me das un abrazo a mí porque soy papá y yo te doy un abrazo a ti porque eres papá, ¿eh? Qué bien, ¿verdad? Bueno, Blanquita Muñoz, Dios le bendiga, piña. Muchas felicidades para su hijo, Emín, que Dios le bendiga en su cumpleaños. Gracias, Blanquita, para ti y para Martín. Ya pasado mañana viene el programa de ustedes, Encantados de la Vida. Muy bien. Héctor Valdés, saludos, Piñita, y saludos para mi primo Min por su cumpleaños. Que Dios le dé mucha salud y ha compartido. Gracias. Y porque tú compartes a nivel industrial. Gracias siempre a muchos. Ana Brown, hermosa mañana. Dios bendice a todos. Compartido, sí, un saludo, Ana, hermosa mañana, cómo no, pues un saludo para ti también, que me estás escuchando por allá en el Tecolote, ¿eh? Visitando a tu mami, a Lucita, que espero que siga brillando cada día más. Muy bien, Alberto Villarreal, buenos días, Dios bendiga mía, saludos, bendiciones para usted y para su familia, y para todos los que están escuchando Cantares. Es todo, muy bien, y felicitaciones a su hijo Min, es todo, muy bien. Muchas gracias a ustedes, que son bien amables en estarse reportando desde bien temprano aquí en Cantares. Agradeciendo mucho a mi hijo Min el día de hoy, que está de plácemes de manteles largos, y además es él y María, son nuestros patrocinadores el día de hoy. Muchas gracias. Mañana, ya saben, tendremos la participación de Lope. Ayer y antier no tuvimos patrocinador, pero gloria a Dios que ya mañana está Lope, y luego Martí y Blanca, y luego otra vez cuatro días sin patrocinador, pero luego llega el 23, que es Débora, aquí en Cantares, y luego el 25, Felipe de Jesús y Gela. Gracias, porque siguen esos nombres aquí en Cantares apoyando nuestro programa. Se los agradecemos de todo corazón. Muchas gracias, ¿eh? Vamos a pedirle vamos a pedirle a Perdonado que nos lleve al encuentro de Cantares con esto que se llama Gracias Padre, con un saludo para todos los papás y especialmente a mi hijo Min, que también es papá, que Dios les conceda hoy un año más de vida. Nos vamos al encuentro de Cantares.

0: perdonado. Estaba cantando ese himno bien bonito para acercarnos ya oficialmente aquí a cantar. Eso me da mucho gusto. Muy bien. Bueno, pues seguimos aquí contentos y felices. Y les voy a hablar de actividades antes de irnos ya oficialmente a nuestro programa. Con mucho gusto, ¿eh? Y un saludo bien especial para mi Gomín, que el día de hoy está de plácemes de manteles largos. Yo le mando un saludo bien especial en esta bonita mañana y deseando que Dios le conceda ricas bendiciones y que los proyectos que él tiene para trabajar en la obra del Señor, el Señor los corone con gran éxito. Eso, pidiéndole al Señor esos proyectos de trabajo ya en la obra de Dios. Fíjense que este año, si Dios quiere, el día 31 del mes que entra, él y yo vamos a ir a un viaje. Él va a ir a predicar, parece que es una convención allá en Iturbide. Tiene doble actividad, a las 3 de la tarde y a las 7. Y yo voy a estar con él a las 3 de la tarde. Y a las 7 yo me quiero ir para Cadereyta, logrando también de predicar en alguna iglesia. Ojalá que las cantoras nos puedan recibir, preparar nuestra visita a Cadereyta con la ayuda del Señor, ¿eh? Muy bien. Y ya el sábado nos venimos, pero ya es un viaje que vamos a hacer juntos, él y yo. Y pues a mí me da mucho gusto de disfrutar estas bendiciones, de veras. Y luego mi hijo Eliud, también ya preparándose, ahorita ya está estudiando para un futuro pastorado en una iglesia metodista. Oren por mis hijos, los planes que ellos tienen. Y mi hijo Ben también, él también tiene planes, y yo estoy orando para que mis hijos sean siervos del Señor. Gloria ya, amigo. No, amigo mío, ya tiene algunos años participando, pero gloria a Dios por todo, ¿eh? Aquí él nos invita a una actividad para el día 4.
1: Hola, Cantares, les saludo a la voz de Min, aquí una vez más para traerles nuestras actividades. Estaremos en concierto en San Benito, en La Resaca, en el Pavilion. Está, la dirección es el 705 Norte Bowie Street, julio 4, el día de la independencia. Hagan planes, tráiganse los cohetes también. Habrá un show de cohetes ahí. La ciudad está acompañándonos a nosotros ahí y nosotros a ellos. Estamos trabajando juntos esa noche. Estaremos trayendo la cantata concierto, y después de la cantata concierto va a haber un display de fireworks, se dice. Va a haber bastantes cohetes, y yo quiero que si ustedes tienen, pues quieren venir a tronar sus cohetes también aquí con nosotros, pues vénganse a el julio 4, el día de la independencia, 705 North Bowie Street. Un concierto cantata en San Benito, en La Resaca. Les invitamos, hagan planes para estar con nosotros. Gracias.
0: Muy bien, muy bien. Bueno, ahí se coló un himno que estaba cantando de los leones por ahí, pero no sé por qué, porque yo aquí lo tuve ya. Lo tuve preparado para que no saliera eso, pero gloria a Dios como quiere, ¿eh? Pero un saludo, amigo Min, y ya escuchamos bien el anuncio, pero por aquella de que ustedes digan, pues fíjense que yo no lo escuché muy bien, no se apure, porque aquí lo tiene otra vez, ya estamos allá.
1: Trayéndoles anuncios y actividades de nuestro ministerio, y pues queremos darle gracias a Cantares por darnos esta oportunidad de poder exponer nuestras actividades. Y la actividad que quiero poner énfasis es julio 4. Este julio 4 que viene, el día de la independencia en Estados Unidos, vamos a tener nosotros un concierto cantata en San Benito, en La Resaca. Es más conocido como el Pavilion. La ubicación es 705 North Bowie Street en San Benito. Es el día 4 de julio, el día de la independencia. Espero que hagan planes y nos acompañen. 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Y espero que ustedes quieran endulzar su vida, pues acompáñenos el julio 4, ahí los esperamos en La Resaca en San Benito, en el Pavilion 705 North Bowie Street, En San Benito ahí los esperamos. Gracias, cantante.
0: Gloria a Dios. Bueno, bienvenidos a Cantar esta bonita mañana y vamos ya oficialmente a cantarles. Y allá en La Resaca, allá en Casa de Gracia, en Casa de Gracia, en Harlem Chiantegas, donde vive mi hijo Min, María, su esposa, y el gran ministerio que ellos tienen por allá, les mando un saludo. Allí en Casa de Gracia de Harlem Chiantegas, son las 7, son las 7.

sabe cantar aún en medio de sus tribulaciones, recordando la exhortación del dulce cantor de Israel que dijera: cantad alegres a Dios, habitantes.

Muy buenos días. ¿Cómo han estado, gentes? ¿Han estado bien? Qué bueno, me da mucho gusto. Esta mañana aquí estamos contentos y felices para hacer llegar hasta ustedes la alegría de cantarles esta mañana bien bonita. Y ya es la segunda vez que les digo buenos días. Hace rato les dije buenos días, pero ustedes estaban como gatitos o gatitas recién nacidos que tienen los ojitos cerrados, pero ya los abrieron, ya despertaron y las orejitas listas para escuchar cantares. Y se va el saludo hasta Meretito, Casa de Gracia, que el día de hoy echan la casa por la ventana porque mi Gomín está de plácemes de manteles largos allá en Harlingen, y nuestro saludo va para allá. Y a nombre de María, saludos para amigo, el programa dedicado para él. Muchas gracias. Muy bien. Ayer mis hijos y yo nos adelantamos y nos comimos el pastel porque mis hijos andan de viaje, pero yo estuve muy contento que estaban de mi primer matrimonio son 5, ¿verdad? Y los 5 estábamos ahí, ellos y yo, y muy contentos de que mi Gomín estaba también. Dijo que era su primer cumpleaños, que estábamos todos ahí con él. Bueno, pues yo le mando un saludo bien especial en esta mañana. Y también a nombre de mi hijo Ben y de Paloma, claro, también unidos a la alegría de mi hijo Min. Él va seguido a la casa a saludarnos y a mí me da mucho gusto cuando mis hijos van a mi casa y podemos disfrutar juntos. Pero en esta ocasión fuimos nosotros para allá para felicitarlo. Y contentos y felices esta bonita mañana, ¿eh? Muy bien. Pues gracias a Dios por sus ricas y abundantes bendiciones. Y el día de hoy, gracias a María por el programa de hoy. Mañana viene Lope y luego llega Martín y Blanca, porque es día 20 y a ellos les cayó el 20. Saludos en esta mañana. Y pues vamos para continuar con cantares con ustedes. El primer devocional de la frontera.

Oh, gran Señor, estos momentos al estar ante tu presencia, te doy gracias por la bendita oportunidad que me concedes estar delante de ti. Mi gran Señor, te doy gracias por todas tus benditas promesas que nos regalas, todas verdaderas, todas esas son llenas de amor y todas para nosotros. Yo personalmente las recibo, las acepto y las comparto con mi auditorio. Gracias. Entre esas promesas, tu paz, una paz diferente, una paz que no la da el mundo, porque esta paz que tú das

es como la que el mundo da, porque tu paz bendita nos sostiene incluso en las tormentas más furiosas de la vida. Tu paz nos llena de fortaleza, de calma, de gozo interior. Aunque todo a nuestro alrededor se agite, nuestro corazón puede permanecer sereno en la más terrible de las tormentas.

Amigo mío, de su propia cosecha, estaba cantando La Tormenta y damos por terminado nuestro devocional en la voz de él, que hoy está de plácemes de manteles largos, ¿cómo no? Vámonos al tema del año para ya entrar en saludos especiales para amigo el día de hoy, ¿cómo no? Y como él es de la tribu, pues hoy himno de la tribu. Y aquí está Miga Mayi, la tecolotita, que continúa con sus viajes, ¿eh? Ahí es, todavía ayer aquí andaba, se fue y hoy salen de viaje nuevamente. Ella acompaña a su esposo, que va a dar unas conferencias a Dallas, Texas, de su trabajo. Y ella va a estar allá acompañándolo 3 días. Debe regresa a San Antonio y de San Antonio salen otro día rumbo a California. Van en un tren, fíjese nomás. Digo, yo quisiera ir en tren también para recordar cuando yo era niño. Yo viajé mucho en tren en compañía de mi familia. Papá siempre nos llevaba en el tren y nos llevaba en segunda. Y yo le pregunté un día, papá, ¿por qué siempre viajamos en segunda? Porque no hay tercera, hijo. Por mi papá, viajaríamos en el arcabuz. Pero gloria a Dios, bueno, y ellos se van para allá. Y se va Adriana y se va Leida. Y tenemos una sobrinita, yo tengo una nieta que es hermanita de Chovy, hija de Benji. Nieta de Aleida, cumple 15 años y ella no quiso fiesta, mejor un viaje, y van rumbo a Hawái. Oren por ellos para que regresen con felicidad. Muy bien, y aquí tenemos a Mayi de su propia cosecha, nos canta el tema del año. Pero antes de escuchar el himno, escuchemos palabras de Jesucristo. Será predicado mi evangelio del reino por testimonio a todos los gentiles, y entonces vendrá el fin.

amiga Mayra Tecolotita, que estaba cantando de su propia cosecha y en su propia voz el tema del año, bien contentos y bien felices. Y ahora sí, nos vamos a los saludos especiales el día de hoy, ¿cómo no? Bueno, ya tenemos aquí varios saludos, muchas gracias, que ustedes son tan amables. Las difusoras madrugadoras, Radio Milagro 88.7 FM. Felicidades en el cumpleaños para mí, ándale. Muchas gracias, por allá, a Camero. Seguimos orando por ti, gloria a Dios. Y un saludo para Pedro Reyes, mi amigo Pedrito, que es el gerente de Radio Jerusalén de San Fernando. Le mandamos un saludo y muchas gracias por estar escuchando Cantares. Y sí, y sintonizando ya a través de Radio Jerusalén. Macario Sánchez Ortega, un saludo por Radio Provisión Reynosa y la 88.9 FM allá con mi paisano, mi fan, en Del Río, Texas. Muy bien. Samuel Mata, compartido. Higinio Hernández Ponce, sonando por Radio Misionera Yire, solo por internet, a través de nuestra plataforma y las plataformas digitales, aplicación y por nuestra página oficial y por también Radio Misionera de Astla, hindofree.com/, y también nos dan el WhatsApp para que ustedes se comuniquen por allá. Hoy, como dice aquí, nada más por internet, porque hoy están trabajando. Yo vi que pusieron unas fotos trabajando en la antena y parece que en el transmisor. Pues estamos orando y lamentamos mucho no poder enviar o siquiera una ayuda para lo que están haciendo, pero estamos orando para que sigan adelante. Muchas gracias por allá. Es de Higinio Hernández Ponce. Se los agradecemos a usted y a todos los que me escuchan por aquellos rumbos. Mi amigo Enrique Bosques, gran amigo de mi hijo Min, él y Débora. Buenos días, Piña. Saludos y muchas felicidades para Min por su cumpleaños. Y que Dios siga cumpliendo los deseos de su corazón. Que así sea, Enrique, que así sea. Dios los bendiga. Yo se los estaba felicitando a ti y a Débora por el programa de ustedes el domingo, graduación de ahí. Yo creo que eran puros miembros de la iglesia, parece que sí. Bueno, un saludo bien especial a mis hermanos y que sigan adelante creciendo. Muchas gracias por los buenos deseos de los amigos. Gracias, Enrique. Dios te bendiga. Y el 23 tenemos el programa de ustedes, el que es a nombre de Débora. Muy bien, pues seguimos esta bonita mañana. Y vamos a escuchar las mañanitas Cantares, saludando a mi hijo Min, y para ello también sus amigos los protestantes. Gonzalo, gran amigo de mi hijo Min, que es el director de este grupo. Y aquí nos cantan las mañanitas. Y le voy a pedir a María que me le dé un abrazo a mi hijo Min, a nombre de todos nosotros, a nombre de Cantares, a nombre de nuestra familia, a nombre de la familia de ella también, un abrazo. Pero no más un abrazo, María. No abuse, evite el exceso.

protestantes de Linares estaban cantando las mañanitas, cantares, saludando a mi Comín, que el día de hoy está de plácemes de manteles largos, cómo no. Dice Misael García, muchas felicidades para Min, que Dios le conceda muchos años más y mucho éxito en el ministerio. Pues fíjate, Misael, que gloria a Dios, ya oíste que le voy a acompañar yo a una actividad de él, Allende, ahí entre Linares y Caleta. Ahí está Allende, va a ser amigo, es como una convención, algo así. Muy bien, y también ya tiene una campaña en Dallas. Ya próximamente, o sea, tiene su agenda ya llenándose, dijo, pues gloria a Dios, que se llene y que se rellene, cómo no. Bueno, ya ven que yo pues le he bajado una rayita al tren de trabajo mío, pero mijo, le está aumentando muchas rayitas, es todo, gloria a Dios. Adelante la obra del Señor, seguro que sí. Y vamos esta mañana a pedirle a Fernando. Fernando, también amigo de mi hijo desde niños, ellos se quedaron juntos en la iglesia. Fernando también formó parte de la tribu de Judá en los inicios. Él estuvo participando, como su pastor Mike también fue parte de la tribu, y también Simi Márquez. Pero les mando un saludo porque ellos eran jóvenes de ahí de la iglesia y apoyaban a la tribu. Como por ejemplo Mike les ayudó al principio, porque mi hija Adriana apenas estaba aprendiendo a tocar la guitarra, pero ya después pues ella se convirtió en maestra de música, fíjense nada más, gloria a Dios. Bueno, pues un saludo especial para mi hijo este día, deseándole muchas felicidades. Y Fernando, su hermano y compañero en la obra del Señor, se une al regocijo y canta este himno de la cosecha de Fernando. Se llama Celebrando tu cumpleaños. Ya estamos allá.

Eso era la participación de Fernando, que estaba cantando ese himno, saludando a mi hijo Min. Fernando ya se puso a las órdenes de Min en los próximos conciertos que va a organizar. Este ya estaba organizado, pero digo, dígale a Min que cuente conmigo en cualquier parte. Y otros ministerios, yo sé que se van a unir. Mi hijo lo que quiere es desempolvar las cantatas, que pues que como yo les dije a ustedes, que para mí pues fue un privilegio muy grande, 50 años de cantatas. Ahora que mi hijo Min sigue adelante, gloria a Dios. Yo sé que va a ser éxito. La primera, ya saben, es el día 4 con la ayuda del Señor, allá en Garley, no, en San Benito. Muy bien, pues yo le mando un saludo, bien contentos y bien felices, y vamos a escuchar a la tribu. Con resumen de mi vida. Ese himno lo ha popularizado mucho López, que mañana es su programa, no, el sábado es su programa. Muy bien, sí, mañana es de 19 exactamente. El sábado es Martín y Blanca. Muy bien, y le mando un saludo, amigo mío, hasta allá, hasta la resaca. Hasta la casa de gracia, muy bien. Y mis hijos, la tribu de Judá, pues aquí lo van a cantar en la voz de Adriana, pero mi hijo Min tocando el bass, porque él es también tribu de Judá. Le mando un saludo. Este himno, mi hijo Min sabe que es de mi cosecha, resumen de mi vida. Y cuando yo escribí este himno, mi hija Leida vivía en Miami y Adriana le mandó una copia y me llamó mi hija y dijo: papá, pues esa es la historia de usted, y a mí me da mucho gusto de que mis hijos graben mis himnos, los himnos que yo he escrito y que todos están grabados. El trofeo más grande que yo he recibido es que mis hijos lo canten, que ellos lo canten, mis himnos, que crean en mis himnos, porque soy su papá, me conocen bien. Bueno, pues un saludo. Y aquí está resumen de mi vida. Hijo mío, de todo corazón, a nombre de María, estamos presentando este programa, deseándote muchas felicidades, de parte también de Panchita, ella, Paquita también, se pone bien contenta contigo, regaña mucho a María para que se porte bien contigo. Muy bien, bueno, y yo te mando muchos saludos también, y también me uno a ese deseo de todos los que te están, y especialmente yo deseando, hijo, que al hacer un resumen de tu vida encuentres que eres feliz.

0: Es mis hijos, la tribu de Judá, en la voz de mi gordita, estábamos escuchando resumen de mi vida, saludando a mi hijo Min, este día que está de plácemes de manteles largos, cumpliendo 15 años y meses. Saludos, hijo, yo te mando un saludo bien especial. A nombre de María, que el día de hoy, ella de todo corazón desea que la pases bien contento y bien feliz. Muy bien, les voy a hablar de actividades. Ahorita también les voy a poner el promo de la actividad de mi comín, que va a ser el próximo día 4. Pero hablando de actividades mías, de cantares, ayer fue nuestro culto de oración. Tuvimos 48 de asistencia, gloria a Dios, ahí vamos, vamos otra vez para arriba, oren por nosotros. Estaba muy caliente ayer a esa hora, súper caliente, pero yo dije, algunos no van a venir, no hombre, comenzaron a llegar, y eso que algunos, por ejemplo, Víctor y Rosalinda Piña, pues, en su carrito que no les ha ayudado estos días. Rosy Martínez está en Houston recuperándose de su enfermedad, y varios hermanos que andan de viaje también, pero estamos muy contentos por el programa de ayer, 48 en la oración, orando por las peticiones de todos ustedes. Muy bien, mañana es el culto de los varones. Mañana se reúnen en su culto de cada mes. Mañana a las 7 en Unidos en la Visión. Alex Álvarez, líder de ese grupo, y todos los demás, les invitamos para que estén con nosotros. La reflexión va a estar a cargo mía, y claro, hablando con sabor a junio. Muy bien, mañana es el de los varones, no se les olvide, Y el domingo, bueno, el sábado, los jóvenes tienen su reunión también. El domingo a las 10 de la mañana, nuestro culto de alabanza, adoración y predicación, predicando un servidor. Después del culto, un reconocimiento a los papás, rindiéndoles tributo con un gran banquete. Pues ya estamos allá con la ayuda del Señor, no se les olvide. Y yo sé que varios lo van a estar celebrando también en grande. Felicito mucho al Centro Evangelístico Ebenezer, ubicado en el 5980 Goshen Spring Road, allá en Norcross, en Dallas, Texas. Mando un saludo. Ellos van a contratar a un payasito, y yo vi que estaba muy muy bien. Ese día del padre van a convertir a papá en niño. Qué bonito es que los adultos nos volvamos niños, como Zaqueo. Era un señor muy respetuoso, muy rico, muy respetable, pero se portaba como un niño. Corrió como corren los niños, se subió a un árbol como todos los niños se suben, donde quiera se encaraman. Volvámonos niños otra vez, yo le digo a mis hijos, sigan siendo niños, eso es. Pero yo también, de vez en cuando, yo me acuerdo mucho de mi infancia, y yo felicito mucho a los hermanos por este programa, y todos los pastores que están preparándose para celebrar en grande el domingo, el Día del Padre. Y entre ellos también mi hijo Min, lleve a su papá el día 4 de papá, un poquito tarde, pero te voy a llevar a un concierto de Min allá en la Resaca. Ya estamos allá. A ver, amigo, ¿cómo está ese asunto?
1: Buenos días, cantares, una vez más aquí trayéndoles anuncios y actividades de nuestro ministerio, y pues queremos darle gracias a Cantares por darnos esta oportunidad de poder exponer nuestras actividades. Y la actividad que quiero poner en énfasis es julio 4. Este julio 4 que viene, el Día de la Independencia en Estados Unidos, vamos a tener nosotros un concierto cantata en San Benito, en La Resaca. 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La ubicación es 705 Norte Bowie Street, San Benito. 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Gracias, Cantares.
0: Es todo. Gracias, hijo. Dios te bendiga. Y otra vez, muchas felicidades para ti en este día. Que te consienta bastante María y toda la casa de gracia. El día de hoy están de manteles largos y yo les mando un saludo bien especial, deseándoles que Dios les conceda ricas y abundantes bendiciones. Y en este programa del día 4, ya sabes que también yo voy a estar en primera fila ahí apoyándote, y voy a estar invitando a ver cuántos amigos vamos a echarte la mano y a darte la patadita en ese nuevo proyecto de conciertos que Dios ha puesto en tu corazón. Bueno, pues un saludo para todos en Cantares y vamos a continuar con nuestro programa, agradeciéndole mucho a María el programa el día de hoy, que lo dedica para mí, que hoy está de plácemes de manteles largos. Felicidades, cómo no. Y espero que María, ya sabes, te portes bien conmigo y sobre todo el pastel de piña, que no falte, es todo. Mi hijo presume mucho de su apellido. Frecuentemente pone algunos saludos con piña. Siempre está rodeado de piñas. Muy bien. Bueno, pues un saludo. Y aquí está. Vamos a pedirle a mi hijo Min que se autosalude con este himno que va a cantar. Este himno, él me lo escribió a mí. Yo ya les he platicado.

0: al principio del programa también estuve platicando que él estuvo en la naval, en la Navy, y había guerra en el Golfo Pérsico. Estábamos orando mucho por él para que Dios lo cuidara, amigo, y gracias a Dios. Actualmente él tiene algunos problemas de salud, y el médico dijo que todos los que van a la guerra, poco o mucho, les afecta. Y mi hijo sí ha tenido algunos problemitas de salud, pero los ha superado totalmente. Ayer que fuimos a almorzar con él, me dijo: papá, ayer fui con el médico y estoy perfectamente bien. No tengo ninguna pastilla ni nada. Estoy sano y disfrutando de completa salud. Eso espero que siga adelante, hijo. Y más ahora que tienes muchos planes para trabajar en la obra de Dios. Aquí está mi Gomín, y con sabor a junio canta esto que se llama Papá. Papá en la Biblia es Abba. Abba, que quiere decir papá. Así se dirigió Cristo en los últimos días, que él se estaba preparando para ir al Calvario por ti y por mí. Abba, Padre. Este himno bien bonito de mi hijo Min, y se llama Papá.
1: Por favor, papá.

0: cambiar. Necesito tu ayuda, por favor, escúchame.
1: Migomín, de su propia cosecha estaba cantando papá. Con un saludo para todos los papás del mundo y ya en vísperas de su día, que será el próximo domingo. El próximo domingo, Día del Padre. Muy bien, pues ya vamos a escuchar algunos anuncios. Ya prácticamente en la recta final del programa, ¿eh? Un saludo muy especial para todos ustedes que son tan amables y que se han molestado en mandar un saludo para mi Jomín. Ese es Guillermo Guevara allá en Gualahuise. Saludos, Marimín. Hola, Piña. Hola, Dios te bendiga. Muy bien. Dice Gabriel Lugo, un abrazo para Ben Piña y para mí, gran amigo, reciba de mí y de mi corazón un abrazo especial. Gracias, Gabriel, muchas gracias. Dios los bendiga. Muy bien, aquí está amigo Min. Pero primero, dejé hablar de mis actividades, tremendo, 8, ya, gloria a Dios.

0: es que allá en mañana es el culto de varones. Mañana el culto de varones en un Dios en la visión a las 7 de la noche. Y el domingo a las 10 de la mañana nuestro culto de alabanza, adoración y predicación, predicando servidor. El lunes yo voy a con Eloy allá a Buenas Nuevas, a Reynosa. Él celebra el Día del Padre el próximo lunes con la ayuda de Dios. Muy bien. Y también le mando un saludo a mi amigo Min, que ya se aproxima su actividad para el día 4. Vamos a pedirle que amablemente, pues hoy el programa es de él, pero aquí lo tienen ustedes con esta invitación especial para todos ustedes.
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0: Bien, Dios te bendiga, hijo. Voy a compartir con ustedes un himno que mandó Gela. Este himno lo escribió Felipe de Jesús Jr., muy amigo de mi comín. Bueno, y vamos a escucharlo aquí. Lo canta él en su propia voz. Y mañana ya es mi última participación en esta semana, porque ya el sábado llega el Victoriano con Cantares Norteños y el domingo Chaito, que les agradezco mucho los últimos programas que ellos han hecho, especialmente el miércoles que metió la esquina el Chaito, porque aquí tuvimos Negritos en el Arroz. Gracias, Dios los bendiga. Este es Felipe de Jesús Junior, y con un saludo muy especial para Felipe. Ayer Felipe estuvo en primera fila en nuestras oraciones. Estamos orando por ti. Ánimo, mi Felipe, y también a Gela. Y aquí está tu retoño con este himno que Felipe, su hijo, le escribió a Felipe de Jesús, su padre. Y lo comparto con mi comín el día de hoy.

es toda la participación de Felipe de Jesús Junior, que le dedicó a Felipe, su papá. Felipe, pues, qué bendición, ¿eh? Yo sé lo que se siente, porque también a mí me escribieron uno, ¿eh? Un saludo bien especial. ¿Qué les digo, Min? Gracias, María, por el programa de hoy. Dios los bendiga. Estaremos orando por ti, hijo, para que le echen muchas ganas. Y también le agradezco a María el apoyo que te da. Y sigan en la obra del Señor, ¿eh? Me da mucho gusto con ustedes ayer, en compañía de tus hermanas y tu hermano. Y pues deseándote que sigas disfrutando mucho este día. Muchas felicidades, ¿eh? Muy bien. Ya me voy yo. Dios los bendiga. Y mañana no se les olvide a los varones de unirse en la visión. Estaremos en la capilla de nuestra iglesia mañana a las 7 con la ayuda del Señor, como todos los viernes, porque un mes estamos en esta reunión y esta es mañana con la ayuda de Dios. Muy bien, oren por mí. Hoy voy a chequeo. Ustedes saben que yo les he platicado que me puse un implante en mis ojos. A mis 87 años yo tengo vista 20-20, o sea, vista perfecta. Yo uso anteojos no para ver mejor, no, para protegerme de la luz. La luz me es mucha, a veces la luz, y que de tan bien que están mis ojos, tengo que protegerlos con los anteojos de sombra. Pues un saludo, oren por mí hoy por allá, y que me diga el doctor que sigo viendo hasta de más. No quiero ver de más, ¿eh? Saludos a todos, contentos y felices esta bonita mañana. Un saludo, hijo, muchas felicidades, y tu felicidad es mi felicidad. Es todo. Y un saludo a todos los amigos de mi hijo, porque los amigos de mis hijos son mis amigos. Saludos a todos, contentos y felices, y me voy. Y aquí está Felipe de Jesús, intercediendo por todos los papás del mundo.

todos, gracias, muchas gracias por la amabilidad de su atención. Nuestra invitación permanece de pie para que nos escuche todos los días a las 6:30 a.m. Agradeciendo mucho a mi hijo Mindy, a María, el programa de hoy. María, muchas gracias. Espero hayamos cumplido con los deseos de tu corazón. Felicidades una vez más para mi hijo Mindy, que hoy está de placeres de manteles largos. Ayer y antier no tuvimos patrocinador. Mañana Lope con nosotros. Y el sábado Martín y Blanca. Muy bien. Si al despedirnos logramos llegar con usted el eco de una melodía con mensaje, o si una de nuestras palabras le sirvió de utilidad, hemos cumplido con nuestro ministerio. Aquí se despide su servidor, Ben Piña, quien el día de hoy me quiero despedir con una frase que se le dedico de todo para mi Gomín el día de hoy. Porque mi Gomín es un padre adoptivo. Tiene hijos adoptados y mi frase es para todos los padres como mi hijo Min son padres adoptivos. No me gusta la palabra padrastro, no, adoptivo, el guardián y me refiero yo aquí en esta frase. Dice, con un saludo para todos ellos, especialmente para mi hijo mío. Aquí se despide el servidor Ben Piña, quien les dice, los padres adoptivos son como José, el padre adoptivo de Jesús, hombres de gran corazón.

femenino para el Señor Jesucristo. Su ministerio se caracterizó por un llamado radical al arrepentimiento, gloria a Dios, en el desierto y el bautismo en el río Jordán. Amén. Su vida nos enseña sobre la humildad, la valentía y el propósito de apuntar siempre hacia el Salvador. Bendiciones para mi hermana Saraí, ya va para el trabajo. No se le olvide que hoy va a levantar su cena, gloria a Dios. Hoy es jueves de cena con la hermana Piña, gloria a Dios. Y estamos hablando de Juan el Bautista, hermanos. Su llamado y misión, ¿verdad? Fue ser el precursor. Su venida fue profetizada en el Antiguo Testamento, ¿verdad? En Isaías 43 nos dice, voz que clama en el desierto, preparad camino a Jehová, enderezad calzada en la soledad a nuestro Dios. Gloria a Dios. Su misión era preparar los corazones de la gente para la llegada del Mesías. Amén. Y el mensaje principal predicaba, arrepentíos porque el reino de los cielos se ha acercado. Gloria a Dios, hermana. Muchas bendiciones. Su bautismo simbolizaba la limpieza interior y el compromiso de dejar el pecado. Gloria a Dios. El testimonio de humildad, hermanos, ¿verdad? Menguar para que Él crezca, decía, ¿verdad? A pesar de su gran popularidad, Juan nunca buscó, ¿verdad?, la fama personal, gloria a Dios. Cuando la gente pensaba que él era el Cristo, declaró abiertamente, es necesario que él crezca, pero que yo mengüe. Eso lo veamos en Juan 3:30. Miramos una dependencia en él, ¿verdad?, una dependencia de Dios. Juan reconoció que no era digno ni de desatar la correa del calzado del Señor. Gloria a Dios. Su estilo de vida y carácter era una vida apartada. Amén. Vivía en el desierto. Nos dice la palabra que vestía con ropa de pelo de camello y comía langostas y miel silvestre. Gloria a Dios. ¿Verdad? Este estilo de vida refleja una disciplina, hermanos, estricta. Y recordaba la figura del profeta Elías. Una valentía inquebrantable, denunció el pecado sin importar el costo social o político, ¿verdad? Recordemos que reprendió a Herodes por su adulterio. Ahí esa historia se encuentra en Marcos 6:18, lo que finalmente lo llevó a la prisión y a la muerte como mártir. Hermano, la vida de Juan el Bautista en la tierra fue más que simplemente bautizar. Amén. Bendiciones, María Álvarez. Dios le bendiga. La vida de Juan, la vida adulta de Juan se caracterizaba por la devoción y la entrega al Señor y a su reino. La voz de Juan era, en Juan 1:23 nos dice que la voz de Juan era la voz de uno que clamaba en el desierto. Gloria a Dios. Mientras proclamaba la venida del Mesías a un pueblo que desesperadamente necesitaba un Salvador, hermanos, casi todos los creyentes o no creyentes por igual, yo creo que hemos oído hablar de Juan el Bautista, amén. Él es uno de los personajes más importantes y conocidos de la Biblia. Gloria a Dios. Dice nuestra hermana Rode Herrera, bendecido jueves, hermana. Bendiciones para usted y su familia y ha compartido. Gloria a Dios. Dice, ayer no me escuchó en vivo porque salió para alguna parte. Pues este es el programa de ayer, hermana Rode. Ayer no pudimos, nomás salí como unos 3 minutos o 5 minutos y el internet estaba fallando mucho, mucho, mucho, así es que cancelé el programa, así es que no se preocupe. Amén. Ahora lo va a oír el de ayer. Gloria a Dios. De hecho, fue el primer profeta, Juan, estamos hablando de Juan el Bautista, que Dios llamó desde el tiempo

de Malaquías, ¿verdad? Sabemos que Malaquías es el último libro de la Biblia del Antiguo Testamento. La venida de Juan se anunció 700 años antes por otro profeta, Isaías 43, 3 al 5, ¿verdad? Y ahí lo apunté en su, yo creo que aquí lo tengo en la Biblia, déjenme ver. Gloria a Dios. Isaías 43, del 3 al 5, vamos a estar leyendo. Dice, porque yo Jehová, Dios tuyo, el Santo de Israel, soy tu Salvador. A Egipto he dado por tu rescate, a Etiopía y a Seba por ti. Porque a mis ojos fuiste de gran estima, fuiste honorable y yo te amé. Daré pues hombres por ti y naciones por tu vida. No temas porque yo estoy contigo. Del oriente traeré tu generación y del occidente te recogeré. Gloria a Dios. Este pasaje ilustra, hermanos, el plan maestro de Dios en acción. Amén. Por cuanto Dios escogió a Juan para ser su especial embajador, para anunciar su venida. Gloria a Dios. El nacimiento de Juan fue milagroso. Amén. Nació de padres ancianos que nunca habían tenido hijos. Eso lo puede ver en Lucas 1:7. El ángel Gabriel anunció a Zacarías, un sacerdote levita, que tendría un hijo. Amén. Fueron noticias que Zacarías recibió con incredulidad. Y sabemos que hasta quedó mudo. Amén. Puede ver la historia ahí en Lucas 1:12-17. No creo que... Lucas 1... Ah, sí lo tengo. Vamos a leer un poquito, ¿verdad? Lucas 1. Dice, y se turbó Zacarías al verle y le sobrecogió temor. Pero el ángel le dijo, Zacarías, no temas porque tu oración ha sido oída y tu mujer Elizabeth te dará a luz un hijo y llamará su nombre Juan. Y tendrás gozo y alegría y muchos se regocijarán de su nacimiento porque será grande delante de Dios. Gloria a Dios. No beberá vino ni sidra y será lleno del Espíritu Santo aún desde el vientre de su madre. Y hará que muchos de los hijos de Israel se conviertan al Señor Dios de ellos e irá delante de él con el Espíritu y el poder de Elías para hacer volver los corazones de los padres a los hijos y de los rebeldes a la prudencia y de los justos para preparar al Señor un pueblo bien dispuesto. Gloria a Dios por la palabra, amén. Dice, porque será grande delante de Dios. Juan era pariente de Jesús, hermanos, puesto que sus madres eran familiares. Recordemos que dice la escritura que cuando María fue a visitar a Elizabeth, madre de Juan, ¿verdad? Estando las dos embarazadas, y dice la palabra que Juan saltó de alegría en el vientre de su madre cuando oyó a María hablar. Gloria a Dios, ¿verdad? Eso lo vemos ahí en Lucas 1:39-45. Rosalinda me está haciendo mucha falta, ¿verdad? Porque no está y no está apuntando las citas. Espero que cuando mire el programa todavía aún pueda ella apuntar las citas ahí para las hermanas que lo van a ver después. Estamos con el tema de Juan el Bautista. Ella siempre pone todo, gloria a Dios. Dios bendiga su vida y lo que anda, lo que está ocupada, gloria a Dios. El ministerio de Juan el Bautista creció mucho, tal como se nos dice en Mateo 3:5-6. ¿Verdad? Y aquí lo tengo. Mateo 3:5-6. Dice, y salía a él Jerusalén y toda Judea y toda provincia de alrededor del Jordán, y eran bautizados por él en el Jordán, confesando sus pecados. Gloria a Dios.
Tal como se nos dice allí, ¿verdad? Para ser bautizados por Juan, tenían que reconocer su pecado y arrepentirse, y así, hermanos, estar preparados para la venida del Salvador, ¿verdad? Es lo, y todavía, eso que predicaba Juan, todavía es lo que predicamos tú y yo, ¿verdad? Los que y cada pastor que está es predicando, es lo que predicamos, ¿verdad? Arrepentimiento y reconocer nuestros pecados y estar preparados para cuando el Señor venga. Gloria a Dios. La opinión general de Juan el Bautista era que él fue un profeta de Dios. Mateo 14:5 nos dice, aquí yo creo que, sí. Y muchas personas pudieron haber pensado que él era el Mesías, y esta no era su intención, ya que él tenía una visión clara de cuál era su llamado, ¿verdad? En Juan 3:28, Juan dice, vosotros mismos me sois testigos de que dije, yo no soy el Cristo, sino que soy enviado delante de él. Gloria a Dios. Juan advirtió, hermanos, a sus discípulos que lo que habían visto y oído de él era solo el comienzo del milagro que iba a venir en la forma de Jesucristo, ¿verdad? Porque todos pensaban, todos sabían, ¿verdad? Todos estaban esperando al Mesías. Entonces, cuando llega este personaje, Juan el Bautista, predicando arrepentimiento, ¿verdad? Y perdón de pecados, ¿verdad? Entonces, y aún bautizándolos después de arrepentirse, ¿verdad? Pues sí, cualquiera podía pensar, ¿verdad?, que era el Mesías prometido, ¿verdad? ¿Quién más podía bautizar? Gloria a Dios. Pero Juan era solamente un mensajero enviado por Dios. Gloria a Dios. ¿Verdad? Para proclamar la verdad, y su mensaje era simple y directo. Arrepentíos porque el reino de los cielos se ha acercado. ¿Verdad? Ahí lo leímos en Mateo. Él sabía, hermanos, que una vez que Jesús apareciera en escena, la obra de él terminaría. Quizás no hay mejor ejemplo de humildad como el que se ve en Jesús y en Juan, ¿verdad? Ahí en Mateo 3:13-15, Jesús vino a Galilea para ser bautizado por Juan en el río del Jordán. Gloria a Dios. Juan reconoció acertadamente que el Hijo de Dios sin pecado no necesitaba el bautismo de arrepentimiento, y que él ciertamente no era digno de bautizar a su propio Salvador. Sin embargo, hermanos, Jesús dio respuesta a la inquietud de Juan solicitando el bautismo para cumplir toda justicia, dando a entender que él se estaba identificando, ¿verdad?, con los pecadores, por quienes finalmente él iba a ser sacrificado. Y vemos que Juan en humildad, hermanos, aceptó bautizar a Jesús, ¿verdad? Después el rey Herodes puso a Juan el Bautista en la cárcel. Herodes se había casado con la exesposa de su hermano Felipe. Juan valientemente había hablado en contra de ese matrimonio, ¿verdad?, que estaban en pecado, y esto enojó mucho a Herodías, la nueva esposa de Herodes, y esa historia se encuentra en Lucas 3:19-20. Mientras estaba Juan en la cárcel, oyó hablar de todas las cosas que Jesús estaba haciendo. Amén. En lo que parece ser un momento de duda, Juan envió a sus discípulos a preguntarle a Jesús si él realmente era el Mesías prometido, ¿verdad? Yo pienso que no fue duda, ¿verdad? O sea, lo que fue, él quería confirmar más bien por los discípulos, amén, o por los discípulos o por la gente, ¿verdad? Él quería confirmar eso. A lo mejor ahí encerrado, pues él estaba pensando, no creo. Yo más bien me voy por ese, hay que leer bien ahí
el pasaje en la Biblia, ¿verdad? De que ¿por qué fue que tuvo él ese momento de duda o por qué fue que él hizo esa pregunta de mandar preguntar con sus discípulos que si él era verdaderamente el Mesías? Cuando él lo había bautizado, que cuando él lo bautizó, que Jesús emergió del agua, que vino el Espíritu Santo sobre él, ¿verdad? Y la voz que se oyó, este es mi Hijo amado en cual tengo complacencia. ¿Verdad? Tenemos que mirar ahí, se lo dejo de tarea, gloria a Dios, y luego después puede poner ahí un ¿cómo se dice? Un comentario, ¿verdad? Para que los que lo vamos a ver después, yo por lo regular lo oigo otra vez y lo vuelvo a ver, igual miro todos los comentarios de ustedes, gloria a Dios, ¿verdad? Ahí lea su Biblia, ahí en la historia de, en Lucas 3, esa historia viene en todos los evangelios, ¿verdad? Entonces léalo por ahí. Jesús respondió diciéndole a los hombres que le contaran a Juan lo que habían visto y oído. Las profecías estaban cumpliendo. Jesús nunca reprendió a Juan por eso. Por el contrario, dio pruebas de que él era el Salvador prometido. Ahí en Mateo 11, 2 al 6, ¿verdad? Entonces, él es lo que le dice a los discípulos. Vayan y díganle a Juan todo lo que han visto, todo lo que está pasando, todos los milagros. Háblenle de todo lo que he hecho, ¿verdad? Él no le dijo, vayan y díganle que yo digo, no. Él dijo, vayan y díganle todo lo que han visto y oído. Y entonces Jesús habló a la multitud acerca de Juan, diciendo que él era el mensajero prometido que vendría antes del Mesías. Mateo 11, 10. Gloria a Dios. Jesús dijo también, de cierto os digo, entre los que nacen de mujer no se ha levantado otro mejor que Juan el Bautista, pero el más pequeño en el reino de los cielos mayor es que él. Mateo 11, 11. Hay una pregunta, hermanos, que ha inquietado a muchos. Lo he leído, ¿verdad?, en comentarios. Si Dios podía abrir mares, Dios podía derribar murallas, ¿verdad? Recordemos las murallas de Egipto. Y Dios podía enviar ángeles para liberar a sus siervos. ¿Por qué no salvó a Juan el Bautista? No era un hombre cualquiera, ¿verdad? Jesús, acabamos de leer, declaró algo extraordinario de él. Que entre los nacidos de mujer no se había levantado uno mayor que Juan. Gloria a Dios. Era la voz que preparó el camino para el Mesías, el hombre que anunció la llegada de Cristo cuando nadie más lo comprendía, a un profeta que tuvo el privilegio de bautizar al Señor Jesús en las aguas del Jordán. Gloria a Dios. Sin embargo, terminó encerrado en una oscura prisión por atreverse a confrontar el pecado de un rey poderoso. Y es aquí donde se vuelve difícil de entender esta historia. No sé para usted. Porque conocemos historias donde Dios intervino de manera grande, de manera espectacular, amén. Sabemos que liberó a Pedro de la cárcel mediante un ángel. Sabemos que abrió las puertas de prisiones, ¿verdad? Y rompió cadenas, ¿se acuerdan de Pablo y Silas? Además, sabemos que tiene poder para liberar a cualquiera. Libró a los hebreos, a los jóvenes hebreos, ¿recuerdan? Del horno de fuego. Libró a Daniel del foso de los leones. Pero cuando llegó el momento de Juan, el milagro nunca ocurrió. No hubo un terremoto, no hubo cadenas rotas, no hubo una puerta que se abriera en mitad de la noche, solo una orden real y un verdugo caminando hacia la celda de Juan. Hermanos, el ministerio de Juan el Bautista, así como su vida, llegó a un final horrible. A mando del rey Herodes. En un acto de venganza, Herodías, juntamente con su hija, planearon la muerte de Juan, ¿recuerdan? No sé si lo han leído
o han oído alguna enseñanza sobre eso. La hija de Herodías bailó para Herodes y sus invitados, me parece que en un cumpleaños de él, una noche, y Herodes estaba tan contento que le dijo, pídeme lo que quieras y yo te la daré, yo te lo daré. Ahí se encuentra la historia en Marcos 6:22, para que lo miren en su casa. La muchacha consultó con su madre antes de que ella respondiera que quería la cabeza de Juan el Bautista en un plato. Gloria a Dios. Hermanos, Herodes siempre había temido a Juan el Bautista, ¿verdad? Porque sabía que era un varón justo, un varón santo, y no quería matarlo, pero se vio obligado por la promesa que le había hecho a la hija de Herodías, ¿verdad? Herodías, en compañía de su madre, lo habían planeado todo, y mandó decapitarlo en su celda. Eso se encuentra en Marcos 6, 27 y 28. Algo que aprendemos, hermanas, hermanos, de Juan el Bautista, creer de todo corazón en Jesucristo. Gloria a Dios. Juan sabía que el Mesías venía y creyó con todo su corazón y pasó sus días preparando el camino para su venida. Mateo 11, 10. Juan creía en Cristo y su gran fe lo mantuvo firme en su caminar hasta el momento en que él vio a Jesús y pudo decir, he aquí el Cordero de Dios que quita el pecado del mundo. Gloria a Dios. Eso se encuentra en Juan 1, 29. Como creyentes todos podemos tener esa fe, hermano. Esa fe inquebrantable que tuvo Juan. Vemos que Juan el Bautista había cumplido aquello para lo que había nacido. Amén. Su misión nunca fue construir un reino propio, ¿verdad? Ni convertirse en una figura pública, famosa. Su misión era señalar a Cristo y preparar el corazón de una generación para recibir al Salvador. Y todavía su enseñanza sigue hasta el día de hoy. Amén. Gloria a Dios. Y cuando él vio a Jesús comenzar su ministerio, comprendió que había llegado el momento de menguar para que el Señor creciera. Gloria a Dios. Pero esta historia contiene una lección aún hoy. Juan perdió su libertad, pero no perdió su fe. Amén. Bendiciones, hermana Sabina. Anoche estuve hablando con ella. Estamos orando por su pie, ¿verdad? Que también se quebró y tuvo una operación. Dios la bendiga. Perdió su vida, Juan, su vida terrenal, pero no perdió su recompensa eterna. Gloria a Dios. Los hombres pudieron matarlo, pero jamás pudieron apagar el propósito que Dios había cumplido a través de él. Vivimos en un mundo donde muchas personas se preguntan, ¿por qué Dios no interviene en determinados momentos de la vida? ¿Por qué Dios permitió y permite ciertas pérdidas? Hermanos, la vida de Juan nos recuerda que incluso cuando no entendemos lo que Dios está haciendo, Él sigue teniendo el control de todo. Amén. Gloria a Dios. Porque el mundo puede quitar muchas cosas, pero nunca podrá quitarnos lo que Dios tiene para nosotros. Amén. Permanecemos fieles hasta el final. La recompensa de Juan el Bautista, hermanos, comenzó en la eternidad. Gloria a Dios. Juan el Bautista cumplió las importantes misiones de preparar la vía delante del Salvador y de bautizarlo. Amén. Y Juan vivió su vida para presentar a Jesucristo a otros. Él se concentró en la misión que Dios le había dado y Juan también sabía la importancia del arrepentimiento. No nos queda más, hermanos, que seguir adelante con el llamado que el Señor nos ha dado, ¿verdad? Sigamos adelante
llevando el mensaje de Juan, que fue con lo que empezó esta historia, ¿verdad?, del Señor Jesucristo. Amén, antes de su venida a salvarnos del pecado. Amén. Juan prometía perdón de pecados, y la persona que desea cumplir la misión asignada debe entender que su obediencia siempre traerá buenos resultados. Juan el Bautista cumplió eximiamente su misión, habiendo pues Jesús ido a verle. Juan dijo: he aquí el Cordero de Dios que quita el pecado del mundo. Gloria a Dios. Así como nosotros, Juan el Bautista dedicó su vida a preparar el camino para Jesús, y su ejemplo de humildad, valentía y fidelidad nos recuerda cuál es la verdadera fe. Gloria a Dios, ¿verdad? Por un hombre ejemplar de la Biblia, ¿verdad? Un profeta, gloria a Dios, que verdaderamente preparó el camino para el Señor. Gloria a Dios, hermanos. Los espero mañana con otro tema. Gloria a Dios. Ya estoy preparando un tema para los padres, ¿verdad? De hablar viernes, yo creo, y sábado. Ya ven que el domingo, como quiera, hablo un poco menos. Una pequeña reflexión para irnos de volada para la iglesia. Gloria a Dios, pues está acercando ya el Día del Padre. Prepárese, ¿verdad? Y para felicitar a su esposo, a su padre, si aún lo tiene, a sus hijos que son padres. Gloria a Dios. Una bendición muy, muy especial para cada padre de familia, cada padre que nos pueda estar oyendo, o que usted como esposa, ¿verdad?, pueda enseñar este mensaje. Gloria a Dios, hermanos, y los espero mañana con otro tema. Gloria a Dios que el internet se portó bien. Amén. Y pudimos dar el tema completo. No tan explicado grandemente, porque no quiero pasarme de media hora, ¿verdad? Porque lo están también transmitiendo por Cantares. Entonces no quiero abusar, como dice el hermano Piña. Gloria a Dios. Dios les bendiga. Y este fue tu programa, Tocando el Manto de Jesús, con el tema Hombres Ejemplares de la Biblia. Muchas, muchas bendiciones, y los espero mañana a las 8 de la mañana por esta página de Rosalinda Piña. Bendiciones.

que alces esas manos en confianza delante de Él. Le digas, Señor, por lo que tú has hecho, es que levanto mis manos ante ti.

es verdad que muchos van camino al infierno, pero también muchos van camino a la gloria. Entonces, ¿por qué exaltar la derrota y por qué sepultar la victoria?

Y un saludo para todos los policías celestiales, al compa Quijano, a Redondo, al jefe Julio García y al primazo del DF.

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